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0: porque será tan de mala, ya no consigo nada. ¿Y será que soy salada?
1: ¿Cuál de malas, mija? Oigan a esta. Usted lo que es muy de buenas. Venga, yo la monto en el trompirrojo.

0: pasaste para que le das la pachurrada a su mujer, hombre. Le da por ahí, claro.
1: ¡Rico! Eso pongo el aire.
0: ¡Mi Colombia!

0: apachurrao, desde que allá lo enderezaron, hombre.
1: A Manuel Salvador sí que le encanta el apachurrao, mijo.

0: Aló, aló, aló, probando micro. ¿Listo, Tito Caicho?
1: Sí, Enrique.
0: Vamos con Caminito Serrano. Entra con el bajo.
1: Sale.
2: Dale, dale.

0: Señorita, a la orden, ¿la llevo?
1: No, gracias. Estoy esperando al viejo del sombrerón.
0: Uy, Yúcuta, no me diga. Qué viejo tan afortunado.
1: Ahí llegó, vea.

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Sí. ¿Sabes qué, pelados? 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
1: Como todos los días nos reunimos en torno a la palabra de Dios, abrimos el corazón para recibir este mensaje que llega a nosotros con fe, con amor, con esperanza, con alegría, en este lunes 12 de octubre del 2026, día festivo en Colombia. Damos gracias a Dios por la vida, la familia, la salud. Saludamos a toda la gente linda de Tropicana, la más bacana, y Bésame te enamora, que se conecta con nosotros en Manizales, en los barrios, en las veredas, en los diferentes municipios, a través de internet, en otras ciudades, en otros países. Que Dios los bendiga a todos. Saludamos a los que están de descanso, puente festivo, que reparen sus fuerzas. Bendiciones, que la Virgen los acompañe. Ven Espíritu Santo, ilumínanos y santifícanos. Del Evangelio según San Lucas capítulo 11, versos 29 al 32. En aquel tiempo, la gente se apiñaba alrededor de Jesús y él se puso a decirles: esta generación es una generación perversa, pide un signo, pero no se le dará más signo que el signo de Jonás, pues como Jonás fue un signo para los habitantes de Nínive, lo mismo será el Hijo del Hombre para esta generación. La reina del sur se levantará en el juicio contra los hombres de esta generación y hará que los condenen, porque ella vino desde los confines de la tierra para escuchar la sabiduría de Salomón, y aquí hay uno que es más que Salomón. Los hombres de Nínive se alzarán en el juicio contra esta generación y hará que lo condenen, porque ellos se convirtieron con la proclamación de Jonás, y aquí hay uno que es más que Jonás. Palabra del Señor. Gloria a ti, Señor Jesús. Queridos oyentes de Tropicana, la más bacana, y Bésame te enamora, muchas veces hemos escuchado hablar de nadie sabe lo que tiene hasta que lo pierde. No hay peor ciego que aquel que no quiere ver. Señor, ¿cuántas veces no te valoramos lo suficiente? No aceptamos tu llamada, no vemos tus milagros, no reconocemos tu poder, nos cerramos, Señor, a la banda y no reconocemos tu grandeza, tu amor. Señor, quita nuestra ceguera. Señor, cambia este corazón de piedra por un corazón de carne. Señor, que empecemos, ojalá en familia, a reconocer tanto amor, tantas bendiciones que nos das a diario. Señor, que nos convirtamos a ti de corazón, que nos pongamos las pilas, Señor, para volver a ti. Solamente tenemos esta oportunidad. Después de esta vida, no habrá otra. Que el Señor te bendiga ahora y siempre, en el nombre del Padre, y del Hijo, y del Espíritu Santo. Bendiciones a Tropicana, la más bacana, y Bésame te enamoro.
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Ya son las 6:21 minutos. Buenos días en este lunes festivo. Los que están retornando a Manizales o los que están saliendo de Manizales, gracias por oírnos. Se llama El Carrataplan. Música en este lunes festivo decembrina. Música para disfrutar de principio a fin, porque hoy no se trabaja.

315-382-2721. Saludo para Alejandra Gil, reportando sintonía con nosotros. Paula Aricapa en Fanny González también me está reportando. Diana Ciro en Minitas me dice: Peluchito, yo escucho Tropicana. William Ortiz desde Palo Negro también en sintonía. Yalene me dice por acá desde Minitas: yo escucho Tropicana. Un abrazo para ustedes.

0: 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En Tropicana son las
1: 6 de la mañana, 50 minutos en Tropicana.
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2: Claro que sí, con todo el gusto. Ya son las 6:59 en Tropicana.
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0: Súbele todo el volumen a Tropicana en Chipre, en El Caule, en Campo Amor o en Las Palmas o en el 20 de julio o donde te encuentres descansando. Tropicana, la de aquí, te acompaña este lunes festivo con el sabor decembrino que nos activa a todos.
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2: Ya son las 7 de la mañana, 27 minutos. Buenos días. Escuchan Tropicana, la de aquí, la de la tierrita, la de Manizales.

Sol me está reportando sintonía hasta ahora. Me dice, hola Peluchito, yo escucho Tropicana. Rosalba me dice también desde Villa María, saludo para mi hermana Matilde. Claro, con todo el gusto. Natalia Cano desde San Joaquín, Gloria Elena en Lusitania y Johan desde el Caribe. Fieles oyentes escuchando Tropicana. 315-382-2720.

Que se sienta de una vez la fiesta en la capital caldense con este festivo que suena a natilla y a buñuelo y a la mejor parranda. Solo por Tropicana, la de aquí. Saludo para mis amigos solteros que levantan la mano y me dicen: Peluche, yo escucho Tropicana.

Ya son las 7:50 minutos. 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

0: 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En Tropicana, la de aquí, son las 7:58.
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4: 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En Tropicana son las
0: 7:59 en Tropicana.
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1: 7:59.
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2: Si estás preparando el desayuno o desde ya estás pensando qué vas a hacer en el almuerzo, pues estás escuchando la emisora que te acompaña en todos tus quehaceres. Tropicana, la de aquí, con música decembrina de fin de año, con música de parranda en Tropicana.

Saludo a esta hora para mi gente en las peluquerías, en las barberías, a mis amigas manicuristas que también están reportando sintonía. Se llama la Feria de las Cucas y suena en Tropicana a las 8:17.

y arma tu rumba desde la casa, porque Manizales se viste de parranda con Tropicana en este festivo y durante todo el fin de semana estuvimos con esta buena programación. Tropicana, la de aquí, la de la tierrita, la de Manizales.

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1: Ya son las 8:36 minutos en Tropicana, al lado de aquí, los que se están levantando en este festivo, en este descanso bien bacano. Gracias por escuchar Tropicana, al lado de aquí.

y ustedes sienten como que los pies se están moviendo solos. Le dan a uno ganas de coger a la pareja. Y si uno está solo, le dan ganas de coger la escoba y el trapeador y empezar a bailar bien bueno música como esta. La Sonora Dinamita, el Peluquín en Tropi.

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2: 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En Tropicana son las...
3: Ya son las 8:50 minutos en Tropicana.
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0: Ya son las 8:58 en Tropicana.
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0: 8:59 en Tropicana.
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Claro que sí, señor. Claro que sí, señora. Escucha Tropicana, la de aquí, la de Manizales, los 105.7, ¿cierto? Rico. Disfrutando de una mañana bonita, bacana, parchada. Está como tranquilito el clima, ¿cierto? Qué rico, hombre. Y qué delicia también poder acompañarlos. Bendecido día para todos ustedes, donde quiera que estén. El que está laborando, el que está haciendo deporte, el que va en el carro ahí con la ventana abierta, bronceándose los ojos. Y usted también, mi señora, que está lavando esa terraza, que está corriendo ese techo. A los amigos de la construcción también. Qué duro que camellan, ¿sí o qué? Hay que hacerle, hombre, trabajito, gracias a Dios. Y después del susto, que venga el gusto y el disfrute. Y las horas bacanas con la de aquí, la de Tropicana, 315-382-2721. Ahí los estoy esperando, pues, para que me pegue el saludito, me programe el tema que quiera escuchar. O si de pronto algún familiar está cumpliendo años, el baby shower de la abuelita, lo que sea, bien pueda. Hágale, pues, que somos de corazón y micrófono abierto para todos ustedes. Recuerde, lo que necesite, bien pueda rebúsqueselo. Para todo lo demás, está Tropicana, la de aquí, la de Manila.

y les deseo una mañana bien llena de alegría, de sabor, de bacanería, de subirle el volumen y disfrutar eso. Corra los muebles de esa sala y empecemos pues escuchando al Cuarteto Imperial. Doble vida, hay más de un pillín y pillina por ahí, dobles vidas, se sonrojaron.

0: aquí seguimos parchando rico, escuchando Tropicana, la de aquí, los 105.7, 930M, mi gente Tropicana. Ya son las 9 de la mañana con 20 minutos. La energía sigue arriba, sigue encendida. Que no falte la buena melodía, el entusiasmo y esa bonita compañía de ustedes. Estamos con toda la carne en el asador, pues. Oiga, Lisandrito Mesa, la cumbia de los locos.
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Saludo fuerte con un abrazo rompecostillas, Papachito y Zulmira en el Alto Persia, escuchando la de aquí, Tropicana. Y dicen que qué musicota. Ya le estoy buscando su clásico, mi hermano. Por ahora, disfrute al lado de lo más querido de Héctor Manito Bonilla y este Canguil con salsa.

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1: 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Regalo por aquí, regalo por allí. Regalo en Tropicana, la más bacana, la de aquí, 936. Un regalo bonito porque les tengo una invitación, la que estamos haciendo desde el viernes 9, para que usted tenga una historia de amor más para contar. El Adoptafest, ¿en dónde? En Expoferias, aquí del batallón hacia abajo, hombre. La buseta lo deja ahí y usted ve el parche todo delicioso para que vayan familia y disfrute. Nos hemos propuesto una meta muy especial y son 100 adopciones. Les cuento que vamos bien, pero todavía falta un poquito. Son 100 historias que pueden cambiar para siempre. Recuerde, del 9 hasta hoy se despide, hoy 12 de octubre es el chao chao. Así que usted, por favor, vaya para que viva el mejor evento, el evento más grande del eje cafetero. Universo Pet, explora, conecta y vive el mundo animal. Una experiencia donde las mascotas son las protagonistas. Vaya para que se enamore más, para que vea lo hermosas y lo hermosos que son. Y también para que se lleve uno para su casa. Listo, pues, Adoptafest, usted puede estar allí adoptando su mascotica. Vaya en familia, apoyo solidario, granja interactiva, amor eterno, bulevar comercial, de todo un poquito, de todo un poquito. ¿En dónde? En Expoferias, aquí en Manizales. ¿De dónde es Tropicana? Sí, señor, la de aquí.

0: 7.
1: La gran dedicatoria de Rodolfo para todas las Daniela, también para usted. Claro que sí, mi amor, donde quiera que esté, con esos oídos hermosos, escuchando Tropicana, la de aquí, la de Manizales, 105.7. Danielitas, se les quiere.

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1: 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En Tropicana son las
2: 9 de la mañana, 50 minutos, 9:50 en Tropicana, la de aquí.
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0: 10. 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

Ay, María, ese pastorazo como suena de bueno a las 10 de la mañana, ¿cierto? 10-8 a Felipe Marín y su familia desde la cumbre. Abracito para él, para sus hijas. Gracias también a María Zenobia Vargas, que está ahí pendiente de Tropicana. Ya le suena el suyo, mi amor.

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1: Inmensamente agradecidos desde nuestro director Mauro Moreno, el que programa bueno, y todo el combo de trabajo con ustedes, porque nos brindan su tiempo, sus oídos, su espacio. Muchísimas gracias por dejarnos entrar a su familia, la de aquí, Tropicana 105.7. Gracias a Carlitos Quintero, El Pollo, desde la Ciudadela, desde Bosques del Norte, parchadito con Tropicana. Y saben que hay una oyente espectacular, hermosa, eso nos saluda todos los días, mensajes lindos. Doña Luzmila Gómez, desde Puertas del Sol, y está de cumpleaños. Que los cumpla feliz, muy feliz. Feliz, feliz cumpleaños para ella, de parte de sus hijos, de sus hijas, de la familia, hasta de los vecinos. Que siga cumpliendo muchísimos más. ¡Eso! Que Dios le dé vida, salud, prosperidad, y también le deje Tropicana sonando mucho rato. Listo, ya son las 10 de la mañana con 17 minutos y no se le olvide la invitación que tenemos. El Adopta Fed, sí, en Expoferias, aquí del Batallón hacia abajo, hombre. Hoy es el último día. Nos hemos propuesto una meta muy especial y son 100 adopciones. Ya estamos llegando, ya estamos llegando. Usted puede colaborarnos a escribir esta nueva historia de amor. 100 historias que pueden cambiar para siempre. Los requisitos para usted adoptar, muy sencillos. Solo tiene que llevar la fotocopia de la cédula, fotocopia de una factura de servicios públicos, la carta laboral o certificado, pues, de que usted es trabajador independiente. Llevar una correita o traílla si va a llevar perrito, perrita. Y si lo que va a llevar es un gatico, una gatica, lleve el guacal y ya, lleve ganas de compartir amor y nada más. Y de resto le aconsejo que no se me zafe de Tropicana, la de aquí, la de Manizales, porque la papa te da energía, pero Tropicana la pones tú.

0: Y mucho cuidado con este gitano, que este gitano es groserón, gitanillo, gitanillo. Gildardo Montoya y este gitano groserón, poniéndole sabor a la más... Más, ¿de dónde? Más de aquí, Tropicana.
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Seguimos viviendo los breves Tropicana, septiembre, octubre, noviembre y diciembre también, sonando rico, melodía rica, la que les gusta a ustedes. Llegó el momento de seguir pasando, pero delicioso. Ponele más suina esta mañana, prepárese, cante esta para que la baile, para que la disfrute, porque así suenan los éxitos que llegan directamente al corazoncito, disfrutándolos en la de aquí, Tropicana 105.7. Duro con los caporales, pues, otro año, igual, con las mismas deudas, sin ir al gimnasio. Ave María, saludito para Janet, Janecita desde Popayán, que le encanta Tropicana, la de aquí, la de Manizales, que qué sabor, gracias.

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2: 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En Tropicana son las
3: 10:48, 10:48 en la de aquí, Tropicana.
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1: 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Ya son las 10:53, 10:53 en Tropicana, la de aquí.
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2: Ya tenemos las 10 de la mañana, 59 minutos, 10:59 en la de aquí, Tropicana.
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11 de la mañana, 3 minutos, 11:03. Doña Sonia también está con el amigo Lato escuchando Tropicana. Algo de gripita, pero esos pasajeros. Sí, señora, dos pasticas y dele. Y también sintonizadita con Tropicana, se mejora más ligero. Abracito para ella, para toda la familia y para todo el combo que le gusta la de aquí, Tropicana. En el

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1: Y nosotros somos Tropicana, la de aquí, la de Manizales, 105.7 en el FM, 930 AM, pero eso sí, un solo calorcito, el calor de Tropicana, la de aquí, la del Mirador de Chipre, la del Morro San Cancio, la que escuchan en la galería, la que se escuchan Liborio en esos talleres en el bosque. Súbamele un poquito más también, ahora en Cabegu, en esa fábrica, cómo trabajan ciertas mujeres, y a todas les encanta Tropicana, la de aquí. Invitación especial hoy, porque hoy es el último día, hoy 12 de octubre. 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Usted todavía tiene tiempo de ir, vaya que ese parche está pero bueno. 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Mañana en Cómo Amaneció Manizales les contamos si logramos las 100 o antes nos pasamos. 100 historias que pueden cambiar para siempre. Si usted quiere ir a Expoferias y quiere adoptar un gatito, un perrito, es muy sencillo, vea. Tiene que llevar solo la fotocopia de la cédula, fotocopia de una factura de servicios públicos, una carta o certificado laboral, o si no, su carta de independiente y ya. Lleve una correa o traílla si quiere llevar un perrito o una perrita. 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Y usted ve ahí, le voy chismoseando un poquito. Allí, aparte de la adopción, también va a encontrar bulevar comercial, experiencias fotográficas, granja interactiva, amor eterno, mejor dicho, ¿no? Camine, camine.

Y estas cuatro fiestas, hombre, yo me las disfruto completicas con Diomedes Díaz, el cacique de la junta. Oiga, eso como suena de rico. El cuerpo como que empieza a moverse solo, ¿sí o qué? Suale al Checher y un poquito ahí, don Gustavo. Y usted en el bus, en el colectivo o en la buseta, súbale, súbale. Eso, que tropicana, hasta por donde no se puede.

No se me vaya a desconectar, no se me vaya a zafar de Tropicana, la de aquí pues, mi gente querida, que esta mañana ya se nos está yendo, pero la tarde apenas va a comenzar y sigue con nosotros compartiendo buena melodía. Recuerde pues que donde hay alegría está Tropicana, ahí está Tropicana presente, la de aquí, la de Manila, 105.7. Triste Navidad, el

Pues ahí me está saludando Rodolfo, pero no, ese no, don Rodolfo Montoya, que está parchadito escuchando Tropicana, la de aquí, los 105.7, dirección y programación de Mauro Moreno.

que él ya se requinto a ver si de pronto nos sale una, si le cogemos el ritmo o si sencillamente sacamos una coja bien buena. Vamos a hacer mamas pelucanos pues, porque la trova es de nosotros, de aquí de Tropicana, la de Manizales, 105.7, ¿sí o qué? ¿Cómo está pasando usted, doña? Bueno, ahí va pues. Seguimos pasando rico, aquí me estoy divirtiendo. Yo sé que mi Manizales también lo está compartiendo. Pasamos bien delicioso, yo lo digo y lo repito. Y si quiere que le diga, pasamos tan rico porque hoy es lunes festivo y está sonando la de aquí, que es mi Tropicana, 105.7, 315-382-2721. Habilitadito pues para que usted me llame, me programe, lo que necesita bien pueda, se lo rebusca, que para todo lo demás está Tropicana. Alegrándoles el oído.

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3: Tenemos ya las 11 de la mañana, 52 minutos, 11:52 en la de aquí, Tropicana.
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2: Con todo el gusto, familia. Son las 11 de la mañana, 57 minutos, 11:57. 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
1: 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Siéntase en paz a las 11 de la mañana, 59 minutos, 11:59 en la de aquí, Tropicana.
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Esas campanas que están sonando son puras campanas de Navidad. ¿Y sabe quién las pone a sonar? Lisandrito Mesa. Lisandro Mesa saluda a las 12 del mediodía con 6 minutos. No ha almorzado todavía, pero se va a cantar primero. Campanas de Navidad.

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1: Y les cuento pues, aunque iban en el burrito de Belén, en el burrito también llevaban radio y escuchaban Tropicana, la de aquí, la de Manizales, los 105.7. Les cuento a todos mis oyentes que todavía estamos a puertas de vivir el Adoptafest, claro. Recuerde que en Expoferias aquí en Manizales, desde el viernes y hasta hoy lunes 12 de octubre, Expoferias tiene el evento más grande del eje cafetero, el evento PET, Universo Pets. Explora, conecta y vive el mundo animal. Es una experiencia donde las mascotas serán las protagonistas, para que salga usted a pasear con el perrito, para que saque también al el gatico, para que usted vaya y comparta un poquito de amor. Y también quiere recibir amor, hay una jornada de adopción especial. En Universo PET queremos hacer historia, nos hemos propuesto una meta muy especial, 100 adopciones. ¿Cuántas llevamos? ¿Cuántas? No saben. Después les decimos, es sorpresa, pero yo creo que la meta sí se cumple, sí se cumple. Falta usted, vaya. ¿Qué debe llevar? Es muy sencillo, debe llevar la fotocopia de la cédula, y ya, por ambos lados, eso. La fotocopia de una factura de servicios públicos, carta laboral o certificado de independiente, y llevar la correa o trailla si quiere perrito, perrita, y si no, el guacal para el gatico, la gatica, y listo, a recibir amor. ¿Qué más va a encontrar usted en el Universo PED? Amor eterno, granja interactiva, también experiencias fotográficas, bulevar comercial. Mejor dicho, un evento único donde el entretenimiento, la educación y el amor por los animales se unen para crear momentos inolvidables. Vaya y adopte ese perrito, ese gatico, vaya que se llena de amor, hombre. ¿Con quién? Con Tropicana, la de aquí.

Oye, mi pueblo, que no siempre podemos elegir los que nos pasan el día, pero sí elegimos cómo reaccionar y qué escuchamos. Una actitud bien positiva, una energía bien contagiosa y Tropicana, la de aquí, la de Manizales, sonando pa' que eso es un casado, pero rico. El gran Rodolfo, oiga lo que dejó venir, el ciclón.

0: El tiempo sigue rodando, Tropicana me lo sigue acompañando, 12 del mediodía con 34 minutos, 12:34, y esta tarde bonita de hoy, 12 de octubre, el Día de la Raza. Bueno, de las diferencias pues también, sí señora, para que haga la cartelera ya mañana para la escuela. Esta tarde se viste de alegría, el ambiente se llena de sabor y nosotros como siempre llegamos con toda la energía para acompañarlos a todos ustedes, los que nos escuchan también a través de nuestra página oficial www.tropicanafm.com, quienes nos escuchan a través de su dispositivo móvil en las diferentes aplicaciones para Android Play Store y para iPhone App Store. Ahí están las aplicaciones para que usted tenga su Tamagotchi también a Tropicana, la de aquí, la de Manila, disfrutando de este maravilloso día. Quédese con nosotros, no se nos muevan, porque aquí la tarde tiene ritmo, tiene sabor y sabe a qué sabe, a Tropicana, la de aquí. Sacudan los problemas, sacuda también el oído un poquito para que llegue mejor melodía y hágame un favor, no se me aparte de los 105.7. En vivo, imagínate pues que llega el man a la casa y llegó con ese cuello como morado, como sospechoso. Y la mujer, Ricardo, venga para acá ese pescuezo, yo lo miro. Y ¿qué le pasó? ¿A usted qué son esos morados que tiene en el cuello? Ah, no, mi hija, no. 2 de la mañana y que no, ¿qué es eso? Ah, no, mija, es que eso fue Dios. ¡Ja! Oigan a este, ¿cómo así que Dios? ¿Por qué que Dios? Ah, es que Dios aprieta, pero no ahorca.
1: Simon y Mel.

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1: Con todo el gusto, 12 del mediodía, 52 minutos, 12:52 en Tropicana, la de aquí.
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1: En Tropicana, la de aquí, ya tenemos las 12 del mediodía, 57 minutos, 12:57, hora de un Chevy Plan.
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1: Y les estoy dando la bienvenida a este nuevo bloque de música, el de la una de la tarde. Mi nombre es Julian Mazuera y la dirección de Mauro Moreno. Y te acompañamos en Tropicana. ¡Ah!

y con música de los melódicos estamos disfrutando este lunes festivo, lunes de retorno a la casita, lunes para comenzar de nuevo a estudiar después de una semana de receso los estudiantes o a trabajar los que aprovecharon este fin de semana para irse a pasear y escuchando la más bacana, Tropicana.

0: Si de algo estoy seguro es que hay que darle gracias a Dios por todo, porque la queja trae más ruina, pero la alegría y el agradecimiento trae más cosas buenas. Dale gracias al señor Joe Arroyo. Suena a la 1:23 minutos en este lunes festivo en Tropicana.
1: Sí.

Buen viaje de regreso a Manizales, a los que están llegando a la ciudad de las puertas abiertas. Acompaña tu camino con la parranda de Tropicana, la de aquí. Aquí suenan los Breve Tropicana.

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0: 315-382-2721. Saludos para la familia López Herrera que está reportando sintonía. Edwin, el 1518. Tropi Amarillito en este festivo. Un abrazo. Valentina, claro que sí. Ella siempre está escuchando desde Villanueva. Tropicana. Me dice por acá el viejo Monpirri Peluchito. Yo escucho, veo y comparto Tropicana. Raquel López desde Aranjuez también tiene la mano arriba. Yolanda Gallego me dice, en el carro y donde quiera que me encuentre, yo siempre escucho, veo y comparto Tropicana.

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1: Ya es la 1:50 en Tropicana.
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1: 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En Tropicana, la de aquí, ya es la 1:51.
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Bienvenidos a este bloque de música, este de las 2 de la tarde de este 12 de octubre del año 2026, lunes festivo con Tropicana. Buena música, por ejemplo, pasaba al Gran Combo de Puerto Rico, la Universidad de la Salsa. Momento también de escuchar a Leonel Ospina, pero antes esta canción. Te aprovechas de mí. Julian Mazuera, el peluche, te acompaña con la dirección y programación de Mauro Moreno. Música en Tropicana, la de aquí.

saludo para mis amigos constructores. Ellos a esta hora están escuchando Tropicana, la de aquí. También mis amigas y amigos de las ferreterías. También me han reportado sintonía desde allí. Y obviamente mi gente de las panaderías. Ellos y ellas, lo mismo que mi gente de las cafeterías y de los restaurantes. Subiéndole el volumen a Tropicana con esta música de fin de año. Música decembrina que hemos tenido durante todo el fin de semana en Tropicana, la de aquí.

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1: Una canción de Nelson y sus estrellas, se llama El Forastero, del álbum El Galán de la Salsa del año 1973. Una canción que hace parte de esta música de fin de año que tocamos en los Brede Tropicana. Ya son las 2 de la tarde, 30 minutos. A mi gente que va en el bus, gracias por escuchar Tropicana, la de aquí.

La mejor enseñanza que nos da esta canción, la vida hay que vivirla con felicidad. Se va la vida, Rodolfo, en Tropicana, 2 de la tarde, 40 minutos.

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0: 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En Tropicana son las
1: 2 de la tarde, 51 en Tropicana.
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1: 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En Tropicana, la de aquí, son las 2:55.
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1: 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En Tropicana son las 2:55 minutos.
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1: Les estoy dando la bienvenida a este nuevo bloque de música en Tropicana. Este de las 3 de la tarde, antes sonaba el grupo Néctar y también Joaquín Bedoya. Julián Mazuera, el peluche, te acompaña en Tropicana, la de aquí.
0: Tenía buen cuerpo.

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2: Bueno, si viene bajando o subiendo por la Siria en este retorno de festivo, despacio y con calma es el consejo que le damos en Tropicana, la de aquí. Y que siga disfrutando durante el viaje de la música de los Bres de Tropicana. Si va para Pereira, si va para Armenia, si va para Medellín o para cualquier municipio, gracias por estar con nosotros.

315-382-2721. Andrea Mejía desde Campo Amor. William Ortiz desde Palo Negro. También quiero saludar a Daniel Vallejo desde La Asunción. Saludo a esta hora para Adriana y para Lisset en El Palmar. Saludito también para Flor María desde San Sebastián. Luz Aida Giraldo desde Minitas. Y me reporta sintonía Adri Patillo desde Cervantes. Un abrazo grande. Gracias por oír Tropicana, la de aquí.

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1: Del álbum Super Mosaico Imperial del año 1980, cuando estire la pata del Cuarteto Imperial, sonando en Tropicana, como si fuera diciembre.

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1: Ya son las 3:49 en Tropicana.
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0: 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En Tropicana, la de aquí son las 3:50 minutos.
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1: Les estoy dando la bienvenida a esta nueva hora de música. Julian Mazuera, ese es mi nombre, el peluche de Tropicana, con la dirección y programación de Mauro Moreno. Te acompañamos con canciones como esta, A Raticos, canción de los hermanos Medina, aquí en

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Un saludo para mi gente en otros países que está reportando sintonía, mi gente de España, de Ecuador, de Chile, de los Estados Unidos, de Canadá, de Argentina, de Perú, de Venezuela, de Francia, de Brasil, de México, de Uruguay, la gente de Panamá. Bueno, a toda mi gente que me está reportando sintonía. 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
1: Saludo para mi gente en las estaciones de servicio, en los lavaderos de carros y de motos y en los parqueaderos. Ellos y ellas en sintonía de Tropicana, la de aquí.

Mi gente, en los negocios de comidas rápidas, en las pizzerías también, ahí, gracias por escuchar Tropicana, la de aquí. En los almacenes de ropa, algunos a esta hora todavía abiertos. Gracias por estar con nosotros. Un abrazo grande.

Mis amigos guardas de seguridad también en sintonía de Tropicana. Claro que sí, mi gente de las droguerías y mi gente de los estanquillos en sintonía de Tropicana. Víctor Medina, escuchémoslo completito a esta hora en Tropicana. Ya son las 4:52 minutos.

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2: 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En Tropicana son las 4:56.
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2: 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En Tropicana, la de aquí, ya son las 4:57 minutos.
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0: Hola, hola, ¿qué tal? Aquí estamos en una nueva hora de música, esta de las 5 de la tarde de este 12 del mes de octubre del año 2026. Dirige el programa Mauro Moreno. Te acompaña a esta hora Julian Mazuera, el peluche de Tropicana, con muy buena música, música de fin de año.
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Y en esta música de fin de año hay canciones de todos los gustos y para todos. Canciones también para los enamorados. Canciones como esta, Ojitos Hechiceros. Música de Rodolfo Aicardi en Tropicana. Ya son las 5 de la tarde, 27 minutos. Momento de subirle el volumen a Tropicana.

0: de Tropicana.
1: 315-382-2721. Julián Ríos desde la Argentina en sintonía. Juan Carlos Giraldo de Serviturismo levanta la mano. Y Alejo, gracias por estar con nosotros desde Villa María. Alejandra Sánchez desde Los Alcázares me dice: Peluchito, yo escucho, veo y comparto Tropicana.
2: Alba.

para mis amigos mecánicos. Gracias también por reportar sintonía a esta hora. Me dicen, Peluchito, andamos trabajando y en forma. Eso me gusta. Hay mecánicos que trabajan hasta tardecito de la noche, o en la tarde, en la mañana, o todo el día. Bendiciones para ellos.

0: 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En Tropicana, la de aquí, son las 5 de la tarde con 48 minutos.
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bus, buseta, colectivo, carro particular, los buses intermunicipales, también obviamente la gente de los camiones de las volquetas. Gracias por escuchar Tropicana. Se llama El Trovador del Valle. Soy El Trovador del Valle. Y el resto, escúchelo aquí en Tropicana.

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1: En los negocios de belleza también andan escuchando Tropicana. A propósito, desde allí, Paola me había solicitado esta canción. Se llama Amor Narcótico. Qué buena canción de Chichi Peralta, el único Chichi que canta y baila y suena en Tropicana.

Son las 6:41 minutos. A mis amigos de las clínicas, de los hospitales, al Cuerpo Oficial de Bomberos, también a mis amigos policías, a mis amigos de la Defensa Civil, a mis amigos guardas de seguridad, gracias por oírnos. Un abrazo grande. Esta es Tropicana, la de aquí.

0: 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En Tropicana son las 6:52.
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0: 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En Tropicana son las 6:53.
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